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0: Porque después de plano ya no se va a poder. Aunque fíjate que yo en el infierno sí me ando echando unos diablillos, ¿eh?
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9: Harry Maguire finalmente fue a la Copa. El defensor inglés, quien quedó fuera de la lista por decisión de Tuchel, viajó a Estados Unidos para vender estampas de la Copa. Arroba pase clave guión bajo.
10: Con gol de Matías Galarza apenas al minuto 2 de iniciado el partido, el más rápido en lo que va en la Copa 2026, Paraguay derrotó un gol a 0 a Turquía en el Estadio Bahía de San Francisco dentro del grupo D, a pesar de haber jugado con 10 hombres todo el segundo tiempo por la expulsión de Miguel Almirón por taparse la boca con la mano mientras hablaba con un rival. Son las palabras del técnico Gustavo Alfaro.
11: Estoy feliz por los jugadores porque sé fue una semana muy difícil después del debut que no era el que nosotros queríamos tener o que esperábamos. Es todo mérito absolutamente de ellos, a pesar de las adversidades que tuvimos que soportar en el medio del partido. Hemos dado un paso gigante que era ganar, era recuperarnos. Ahora hay que tener prudencia, hay que tener paciencia, porque que hayamos ganado hoy no significa que ya somos un equipo consagrado, que vamos a conseguir grandes cosas, no, porque como bien decías, el partido de Australia va a ser tanto más físico de lo que fue hoy.
10: Con este resultado, Paraguay se disputará el segundo lugar del grupo ante Australia en el último partido de la fase de grupos, al sumar ambas selecciones 3 unidades, ya que Estados Unidos amarró el liderato tras su triunfo ante Australia. Por su parte, Turquía, con esta segunda derrota, quedó eliminado del torneo. ASIR Deportes, Gabriel Ayala.
12: Amigos, estamos de regreso a través de 889 Noticias, Espacio 2026. Recuerden la pregunta a través del Tollback de iHeart Radio. Si es que están de acuerdo, creen que Memo Ochoa se lo merece o no, y qué les parecería si fuera el titular en el último partido de la fase de grupos del próximo miércoles en México contra el equipo de Chequia. Ya escuchábamos entonces la información ayer con este partido de Paraguay, la victoria sobre Turquía, y hoy... Hoy Países Bajos golea de forma contundente 5-1 a Suecia en Houston. La verdad es que con este resultado, el cuadro que dirige Ronald Koeman se sacude ciertamente la presión. Habían sido muy cuestionados después de su primer partido en este certamen, el empate a 2 frente al equipo de Japón. Y el dato histórico, Memo, es que el cuarto gol del partido marcado por Gakpo significó el número 100 en esta Copa. El gol ya número 100, a mí me parece que hasta el momento ha sido de buen nivel el torneo, pese a las críticas que hemos hecho por el número de selecciones participantes, 48. Y el otro dato es que se marcaron dos dobletes, ¿no? Exacto. El de Brian Brody y el de Cody Gakpo, que además se suman a Kylian Mbappé, a Erling Haaland, a Harry Kane y a Mateus Cunha como los jugadores que ya han marcado doblete en este Mundial.
13: Y otro dato más... Países Bajos tiene 14 juegos sin perder en la Copa. Me van a decir, bueno, ¿y contra Argentina? No. Cuando se va a ronda de penales, para FIFA el marcador oficial es empate. Uh-huh. O sea, lo de penales es un criterio para definir quién avanza. Por eso es que Países Bajos, desde que perdió con España en Sudáfrica 2010, no tiene derrotas. Es un nuevo récord, 14 juegos seguidos sin perder. Y hoy me parece que sí vimos el fútbol que nos gusta de los Países Bajos, ¿no? Vertical, trases largos, buenas combinaciones, un juego muy agradable. Suecia, pues, trató de defenderse como pudo, digo, también tuvo lo suyo, pero una gran actuación de los Países Bajos. Ahora no se vio el equipo tan amarrado como fue contra Japón. Dan una gran demostración y prácticamente están en la siguiente ronda porque su último juego es contra Túnez, que ya vimos que no trae gran cosa.
12: Consolidándose como una de las selecciones marcadas para ser campeonas en este certamen. Vamos con la información, vamos a escuchar la nota.
0: dobletes de Cody Gakpo y Brian Brobbey, así como tanto final en los pies de Crescencio Somerville al 89, selló contundente primera victoria en la Copa 2026 a favor de Países Bajos, 5-1 sobre Suecia, cuadro que marcó el de la honra en los pies de Anthony Elanga al 59. Escuchemos a Ronald Koeman, timonel de la naranja mecánica.
5: Bueno, creo que nosotros simplemente tenemos una buena selección. Podemos cambiar el rumbo en momentos en que lo necesitamos y, por supuesto, este partido fue mejor que el anterior. Coincidimos realmente en la idea de ganar, pero esto no puede ser un presagio inmediato de algo más, ya que si bien queremos algo más, solo vamos en la dirección correcta.
0: Así, Irer Deportes, Edgar Flores.
13: Gracias a Edgar Flores. Así que Suecia se va a jugar la vida en el último juego contra Japón, ¿no? Que más tarde va a jugar contra Túnez en el juego 1000 y que se va a jugar en Monterrey. Pero sí, ¿no? Qué contrastante lo de Suecia, ¿no? Digo, golea Túnez. Sí era favorito hay Países Bajos, pero no era para una goleada así. Creo que también tarda en reaccionar el técnico de Suecia en los cambios, porque al final sí le dan resultado, de esa manera consiguen el gol. Pero pues ya fue demasiado tarde, ¿no? La verdad es que Países Bajos muy, muy bien. Este joven Brobbey recibe la oportunidad de iniciar y lo hace con dos goles. Y después también lo que decías de Gakpo y Somerville, que me parece que en el medio campo, en los dos juegos del equipo neerlandés, ha sido el mejor jugador en los dos juegos.
12: Y lo de Ronald Koeman, ¿no? Demostrando, me parece, a mí me parece en lo personal que sí tiene mucha calidad, ha sido muy cuestionado desde su llegada a la dirección técnica de Países Bajos, que hoy muchos lo comparaban con la naranja mecánica, ¿no? Por lo que tú ya dices, la forma de jugar, me parece que sea agradable, pero no se compara a aquella selección de los 70.
13: Habrá que verlos ya con un equipo que les exija más, ¿no? Yo no pienso que esté como para ser considerado en semifinales, pero hay que ver los cruces.
12: O sea, ¿lo dejarías hasta cuartos o hasta...?
13: Bueno, ¿y si le toca con Brasil?
12: En 16avos sería, sí, ¿no? Sí, en Monterrey.
13: Sí, sí. O Marruecos, ¿eh?
12: Sí, no hay
13: Marruecos también puede ser, entonces aguas.
12: Oye, pero a ver, recuérdame. Ah, no, porque Paloma decía que eran los ingleses los que llegaban a la final.
13: Sí, Inglaterra-España, dijo ella.
12: Ah, ok.
13: Ella dijo Inglaterra-España. De hecho, decía que Brasil se quedaba en cuartos. El que dijo que era Países Bajos es el matemático alemán.
12: Ah, ok.
13: ¿No? Uh-huh, sí, pero sí, no, Paloma dijo Inglaterra-España.
12: Porque el Pulpo Paul creo que se quedó en un ceviche y ya no pudo pronosticar.
13: Pasó mejor vida, se llamaba.
12: Sí, aquí ahorita,
13: y el Pato Merlín solo pronostica los de México. Entonces...
12: Oye, estaría bien ir a transmitir a... Bueno, no tenemos derechos, pero o sea, ir a cubrir en Monterrey. Porque además del juego humilde esta noche, ya para que vaya como que equilibrándose la balanza, porque la verdad hay que ser sinceros, de repente a Monterrey me lo dejaron como el patito feo.
13: Sí,
12: le dieron
13: sí,
12: a Guadalajara partidos de la selección nacional, jugó Corea, pero en Monterrey a lo mejor podría darse con ello y creo que con eso se compensa, ¿no?
13: Sí, ojalá que se les dé, digo, yo creo que va a ser Países Bajos porque le va a ganar a Túnez, digo, depende ahorita Japón, ¿no? Que le gane a Túnez y luego le gane a Suecia. Pero si se da Brasil, pues es un juegazo. Y aunque sea Marruecos, sería un buen juego, porque en Guadalajara, pues van a tener el Uruguay y España, ¿no? Uh-huh. Que es un juegazo. Y acá, pues hemos tenido a Colombia y los juegos de la selección. Entonces, ojalá, porque la afición regiomontana es muy fiel, apasionada, han hecho grandes entradas, quieren mucho el fútbol, pero hay que esperar, ¿no? Hay que ver qué sucede, porque digo, Brasil, pues se va a jugar también contra Escocia el primer lugar, ¿no?
12: Muy bien. ¿Te parece? Ahora hablamos de la Alemania contra Costa de Marfil. El cuadro alemán derrotó agónicamente 2-1 al cuadro africano, que inició ganando. Y ya lo platicamos, no si quieres, después de la pausa, porque para mí hay dos partidos. Uno antes, donde domina el equipo marfileño, y después de los cambios que realiza el técnico de la selección alemana, Julian Nagelsmann, al minuto 60, que es ahí cuando cambia dramáticamente la situación. Vamos a una pausa. Vamos a una pausa entonces, regresamos a Espacio 2026, porque todavía tenemos mucho más información.
14: A través del talkback de iHeartRadio con la estación 88.9, para que nos digan para ustedes si sí están de acuerdo o no están de acuerdo, quitándose las playeras de cualquier equipo, de que alinee el señor Guillermo Ochoa al próximo partido de México frente a Chequia. Ya acabó el primer cuarto del encuentro, Ecuador 0. Y el equipo de Curazao.
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0: Merlín tiene un primo en Escocia. Los patitos están siendo la sensación y ahora salió a la luz Donnie, un patito que apoya a The Tartan Army, @AsMéxico.
1: Con gol de último minuto de Dennis Undev, su segundo gol del partido, y quien entró de cambio en la parte complementaria, Alemania derrotó 2-1 a Costa de Marfil en el Estadio Toronto y dentro del Grupo E, y con este resultado, la selección teutona calificó a los 16avos de final de la Copa 2026. Frank Kessié puso arriba al conjunto africano al minuto 30 de la primera parte, sin embargo el 68 Dennis Undev empataría el marcador, y cuando agonizaba el encuentro, le daría el triunfo a su equipo, cuando parecía que concluía con empate a un gol. Con este resultado Alemania llega a 6 puntos y su último partido de la fase de grupo será ante Ecuador el próximo 25 de junio, mientras que Costa de Marfil se quedó con 3 unidades y cerrará ante Curazao, donde buscará también amarrar su boleto a la siguiente fase. Asir Deportes, Gabriel Ayala.
2: Gracias por la información. Antes de irnos al corte ya platicábamos, Memo, amigos, de esta victoria agónica de Alemania 2-1 ante Costa de Marfil. Y bueno, yo te decía, Memo, Julian Nagelsmann, el director técnico, desde mi punto de vista, no sé si se tarde o no en hacer los cambios, pero no estaba plenamente decidido hasta que de plano ve que llega el minuto 60 y que no podían, pero los cambios que hace le funcionan a la perfección, que además uno de ellos termina marcando doblete y a la postre le entrega la victoria al equipo
3: alemán. Sí, Dennis Undav, que entra al 60, empata el juego. A mí me parece que cuando viene el 1-1, al minuto 87, Costa de Marfil tuvo la oportunidad de hacer el segundo. Viene un servicio al área y en lugar de tirarle el delantero como venía, trata de controlarla, se la larga y ahí pierde una gran opción. Ahí estaba solito para hacer el tiro y tal vez pudo haber cambiado el juego. Y luego viene Alemania, fiel a su tradición, un equipo pues tetracampeón del mundo, de carácter, de frialdad, de garra, y alcance a reaccionar. Pero sí sufrieron, ¿eh? Costa de Marfil me parece que tuvo un buen juego. Ayer su técnico había dicho, nosotros vamos a jugar como sabemos. No vamos a cambiar, pese a que sea Alemania, y casi le sale, ¿eh?
2: Sí, sin duda, porque además ellos se fueron al frente en el marcador, pero les marcaron una falta sobre el portero africano, y bueno, ya no contó esta anotación de Pavlovic, el jugador, el mediocampista del Bayern Múnich de origen serbio, y lo platicábamos, Jorge, lo que pasa es que estas selecciones africanas ya no son ingenuas, ¿no? Ya la gran mayoría ya no son ingenuas, ya tienen calidad, ya tienen técnica, porque además sus jugadores ya juegan, si no en la primera división, pero en la segunda división de varias ligas en Europa, ya no son aquellas selecciones de mundiales anteriores, donde pues sí, terminaban siendo goleadas. Hoy, además de la técnica y de la calidad que pueden demostrar o que ya han adquirido, pues obviamente también su fuerza se basa en lo físico y en la velocidad, y ya no es tan fácil para el resto de las selecciones pues ganarles.
4: Sí, fíjate que lo que les está faltando, desde mi punto de vista, es un poquito más de confianza en ellos mismos. Porque, por ejemplo, esta jugada que comenta Memo, un Messi recibe ese balón y así como viene, le pega y la mete la manda a las redes, ¿no? Sin embargo, este jugador africano como que se sintió, dijo, hago un quiebre y me acomodo mejor, y ahí perdió la oportunidad.
3: Sí, le robaron el balón.
4: Le robaron el balón, entonces ahí perdió la oportunidad, pero si tuvieran un poquito más de confianza en sí mismos, lo hubiera notado, porque son fuertes, son buen atléticos. Ahora, Alemania, hay que reconocer que los alemanes siempre luchan hasta el último segundo y nunca se dan por vencidos, pase lo que pase. Así estén siendo goleados, están luchando por lograr el triunfo. Uh-huh. Y aquí lo lograron así, ¿no? En el último, prácticamente faltando 2 minutos para terminar ya en el tiempo de compensación.
3: Exactamente, Undav hace el gol. Y para Alemania importante, ¿no? Porque desde Brasil 2014 no avanzaba después de la fase de grupos. Había quedado eliminado tanto en Rusia como en Qatar. Es importante, o sea, un fútbol como el alemán no se puede dar el lujo de quedar eliminado en la fase de grupos. Y vamos a ver si va creciendo conforme avanza el torneo, ¿no? Hoy Kai Havertz, su gran goleador, no estuvo fino en los remates de cabeza. Y Florian Wirtz, desaparecido. Tienen que crecer estos dos jugadores porque son básicos para el sistema de Nagelsmann, ¿no?
2: Sí, necesariamente tendrá que ir mejorando porque el fútbol mostrado hasta ahora por Alemania le alcanza para este tipo de rivales y ganar como hoy, ¿no? Pero ya cuando te topas en las siguientes instancias a selecciones europeas de primer nivel, difícilmente les podría alcanzar y van a sufrir mucho.
3: Y vamos a hacer enlace a la redacción de Asir Deportes con nuestro compañero Ricardo Blancas. En este momento se juega el Ecuador-Curazao. Ricardo, ¿cómo estás? Buenas tardes, te escuchamos.
5: ¿Cómo están, amigos de Espacio 2026? Con la necesidad de ganar para mantener esperanzas de avanzar a la siguiente ronda en la Copa del Verano, en este momento se enfrentan los representativos de Ecuador y Curazao en actividad de la segunda fecha del Grupo E sobre la cancha del estadio de los Jefes de Kansas City de la NFL. Duelo sin goles, pero muy parejo, con más opciones para los de la Conmebol, vía del delantero del Pachuca en el Valencia, pero los caribeños sin dejar de ser peligrosos con sus desdobles a velocidad. Juego de vida o muerte para ambos conjuntos en este sector, en espera de mantener esperanzas para la última jornada de clasificarse a la siguiente ronda.
3: Gracias, Ricardo, por el reporte, y bueno, pues a ver cómo termina este partido.
5: Gracias.
2: Ricardo Blancas, desde la redacción de Así
3: Importante
2: Deportes.
3: Para Ecuador ganar, ¿no? Porque si gana, se juega la vida contra Costa de Marfil. No, perdón, se juega la vida contra Alemania. Sí, sería complicado.
2: Va a estar durísimo.
3: Sí, digo, ahora Costa de Marfil en teoría la tiene más fácil, ¿no? Por el último juego, pierde hoy, dejó ir una gran oportunidad. Porque si hubiera ganado hoy, ya aseguraba el primer lugar Costa de Marfil.
2: Sí, no, bueno, pues
3: porque ya nomás le faltaba Curazao, ¿no? Que en teoría debe de ganarle.
2: A ver, fíjate, ahora que lo mencionas, Memo, y
3: vas a decir algo de eso.
2: No, vamos a abrir una pausa aquí en el momento del criterio de desempate. Tú aquí oportunamente lo dijiste, el criterio de desempate ya es el enfrentamiento directo, ya no es los goles a favor en contra para decidir quién avanza o quién queda como primero de grupo, todo esto después de que México consigue el primer lugar dentro del grupo A y avanzar a los 16avos de final. Pero ¿qué pasa? ¿Le quita o no emoción y calidad al último partido de la fase de grupos? Porque ahí les va. México en este caso, Corea contra Sudáfrica. Corea obligado, si no estuviera este criterio, a llenarle de goles la canasta a Sudáfrica, y seguramente hubiéramos visto un partido, no existe, pero hubiésemos visto un partido espectacular, porque Corea se iba a ir con todo, ¿no? Por ver la diferencia de goles. Y Chequia todavía con la posibilidad, a lo mejor, de calificar en el último partido, pero México sin el permiso de poderse relajar, ni hacer cambios, ni hacer homenajes, si es que lo hacen porque estamos especulando, y entonces quizá ya te da un partido de calidad distinta, ¿no? Te lo va a dar necesariamente.
3: Pues sí, no estoy de acuerdo, ¿no? Sí, en que se puede perder emoción, pero me gusta el criterio porque es el duelo entre los dos equipos que están peleando, ¿no? O sea, en ese sentido, pues ahí tienes que hacer tu chamba, ¿no? En los dos primeros juegos tratar de ganar. Digo, aquí la cuestión es que dependes del calendario. ¿Qué hubiera pasado si el tercer juego hubiera sido México-Corea? ¿No? Es que ahí también tiene que ver eso, ¿no? Depende quién te toque primero y quién te toque al final, ¿no?
2: Y que todo eso seguramente la FIFA ya lo había analizado, ya lo había pronosticado, pero a mí me parece, me gusta, pero tampoco estoy 100% convencido.
3: Pues mira, hasta el momento solo México es el que ha asegurado esto, ¿no? Estados Unidos ya clasificó, Alemania también casi ya tiene el boleto del primer lugar, pero no creo que todos vayan a llegar ya la última jornada ya asegurados con el primer lugar.
2: Pero el caso de México ahí sí va a cambiar totalmente.
4: Fíjate que en realidad yo dejaría la diferencia de goles, porque como bien dicen, habría que salirse al tercer encuentro a tratar de golear al otro equipo para poder superar y tener el primer lugar. Y dejar el encuentro entre ambas escuadras como segundo criterio de desempate. Ya si empatamos en puntos y en diferencia de goles, nuestro segundo criterio es el juego entre ambos equipos.
3: También podría ser, ¿no? Digo, no sé por qué FIFA decidió cambiarlo, pero sí podría ser, ¿no? Los puntos, la diferencia de goles, porque luego el criterio es quién anotó más goles, quién recibió menos, y ya luego viene el sorteo, ¿no? O el volado, el fair play y todo esto.
2: Mira, ojalá, porque de verdad, digo, y como dices, no es que todos los grupos se vayan a definir así, pero yo sí espero la definición del grupo A la próxima semana, con un México sí buscando la victoria, pero sin esa urgencia, sin esa obligación, sin esa necesidad, ya asegurando el primer lugar. Y un Corea que, pues, a lo mejor también nada más va a ir a ganar por la mínima, no lo sé, pero es muy distinto a si estuviera obligado a golear a Sudáfrica.
3: ¿Sabes qué otra cosa me gustaría para la próxima Copa? Que hubiera menos días de descanso entre juegos. Son muchísimos, ¿no? 7 días. O sea, México ahorita descansó del primero al segundo juego 7 días. ¿Ahorita qué son? Otros 6, 7 días. Y luego para octavos son como otros 6 días. Y luego si avanza a cuartos ya son 5, algo así.
2: ¿Y sabes otra? Con tantas elecciones, porque además para el 30 quieren buscar no sé cuántas, más de 50.
3: 64.
2: Creo, a partir del miércoles creo que ya tenemos 6 partidos diarios.
3: Sí.
2: O sea, ya son muchos.
3: Recordar que en la última jornada de cada grupo se juegan los 2 juegos de manera simultánea. Entonces, por eso lo hace, ¿no? Y la otra, que quiten las pausas de hidratación, porque sí afecta el ritmo de los juegos. Y ha afectado a algunos equipos.
2: Hoy, tan solo hoy, perdón, Yo creo que a Costa de Marfil sí le termina afectando.
3: Yo creo que a México también, Alex.
2: Y la otra, ¿sabes por qué, Jorge, lo preguntabas? Estas pausas de rehidratación que se supone duran 3 minutos o deben durar 3 minutos, ya salió el peine, agárrense que ahí les voy, Ya salió el peine, estaba checando, estaba leyendo, es porque quien la televisora que tiene los derechos en Estados Unidos, que es Fox, en inglés, dice que cobra por esta pausa para meter comerciales $300,000.
4: Exacto, porque todo es una negocio. Pausa que está dentro del encuentro, es ya hacerlo como en el fútbol americano, ¿no? 4/4. Pero bueno, pues aquí lo que manda es el dinero. Y si no, vean, los estadios están llenos. A los precios que están los boletos y los estadios están llenos.
2: Pero no estábamos acostumbrados. Lo puedes ver quizá en el americano, es que sabes pero que en el fútbol.
3: Yo estoy de acuerdo que hoy en día los derechos de transmisión son carísimos, ¿no? Uh-huh. Se paga muchísimo dinero y las empresas pues tratan de ganar la mayor cantidad de dinero. Pero hay que buscar la manera de que no se afecte el juego, ¿no? O sea, está bien, hay que buscar que haya más patrocinadores, pero que no se ensucie tanto la transmisión. Pero en este caso es el juego el que se ensucia, no tanto la transmisión, porque sí se pierde ritmo. Y lo estamos escuchando, el público, cada vez que pita el árbitro para la pausa de hidratación, hay abucheos.
4: Sí, en el americano no pierdes el ritmo porque no es el tipo de juego como el soccer, ¿no? En el soccer sí ya llevas un ritmo que de repente te paran 3 minutos y cuando regresas ya cambió la situación.
2: Sí, porque no es como en el americano, que además tú bien lo sabes, Memo. Incluso en el americano, pues cuando es a la ofensiva cambió estos jugadores, a la defensiva también. Acá no, pero pues todo obedece al dinero.
3: Ahora, por ejemplo, en el básquetbol colegial en Estados Unidos, sí hay tiempos de televisión. O sea, sí piden tiempo el árbitro, no sé, los coaches, porque hay que ir a hacer comerciales.
2: Digo. O sea, los pide la televisión directamente.
3: Sí, sí, sí, o sea, el árbitro, digo, no son muchos, es 1 o 2 por cada periodo, pero digo, ahí también hay pausas, los tiempos fuera, ¿no?, que piden los entrenadores, pero sí hay.
2: Pero nada más en el colegial.
3: Sí, en el colegial. El NBA no. O sea, ¿qué han hecho el NBA también para meter, pues, comercial y eso? Que después del primer periodo y del tercero meten entrevista con un coach o un jugador, ¿no? Pero ahí porque, como tú dices, no hay más pausa, hay más tiempo, es diferente el juego. Pero aquí en el fútbol, pues no lo puedes hacer. Yo creo que sí le rompes el ritmo, ¿no? Sí. A algunos entrenadores les puede funcionar porque das algunas instrucciones.
2: Pregúntale a Carlos Ancelotti con Brasil.
3: Exactamente.
2: Ayer.
3: Pero yo creo que, y varios entrenadores ya se han quejado. De hecho, lo decía Néstor Lorenzo previo al juego contra Uzbekistán. Dice, a ver, si es por las altas temperaturas, si es para hidratar, perfecto. Pero si es por comercialización, no estoy de acuerdo. Y yo creo que tienen razón. Pues es por comercialización, es por dinero.
2: $300,000 por un comercial. Todo se iba al medio tiempo hasta el final, pero todos en el medio tiempo vamos al baño, vamos a la cocina o vamos a cualquier otro.
3: Ahora, si se alargara el medio tiempo, ¿estarían de acuerdo? Que en lugar de 15 a 20, para que metan más comerciales.
2: De acuerdo.
4: Pero además, ¿sabes qué? No están compensando esos 3 minutos más todos los...
2: cambios y circunstancias.
4: Yo siento que al final ya ponen un tiempo de compensación muy cortito, considerando que aparte fueron 3 minutos de hidratación, entonces debería de ser ya la compensación como de 10 minutos al final.
3: Fíjate, de esto del medio tiempo hay quejas porque en la final del 19 de julio en Estados Unidos, el medio tiempo va a ser estilo Super Bowl.
2: ¿Media hora?
3: Pues no sé si media hora, pero va a ser más largo. Va a estar Shakira, Madonna y no sé quién más, pero sí va a haber medio tiempo, como en el Super Bowl, digo. No creo que los técnicos o los jugadores estén muy de acuerdo, ¿no? Pero
2: vamos a ver a la afición que va a estar ahí y los va a ver. Vámonos ahora rápidamente, antes de irnos a la pausa, con el previo. Mañana arranca la jornada 10 de la mañana, España contra Arabia Saudita. El equipo español obligadísimo a conseguir la victoria después de su empate sin anotaciones frente a Cabo Verde. Y venimos para platicar del partido.
6: La segunda jornada del Grupo H comenzará este domingo a las 10 de la mañana, tiempo del centro de México, citando a España y Arabia Saudita en Atlanta. Duelo que con igualdad a un punto entre todos sus integrantes, obliga a ratificar etiqueta del cuadro español como candidato al título. Habla el timonel de la Roja, Luis de la Fuente.
7: Vamos a ver, Arabia Saudí está en un proceso de mejora. Son futbolistas ahora mucho mejor en el plano técnico, mucho mejor en el plano físico y mucho mejor también en el plano competitivo. Entonces, con sus características, ya demostró hace 4 años que son capaces de ganar a Argentina. Que mañana tenemos que estar nosotros, ya sé que reitero el mensaje, pero es que es así, en nuestra mejor versión, la mejor de nuestras capacidades, la mejor de nuestros rendimientos, porque si no, se pasa problema. Y Arabia, insisto, está ahora en una fase de crecimiento importante, y lo vamos a ver, se ve solamente al analizar a sus jugadores en el plano individual y en el plano colectivo.
6: Por lesión muscular, Víctor Muñoz está descartado y Rodri Hernández disponible para todo el cotejo. No así Lamine Yamal, quien deberá dosificar minutos en campo. Asir Deportes, Edgar López.
4: Pues sí, el día de mañana, Día del Padre, 21 de junio, allá en Atlanta, España, enfrenta ni más ni menos que a este equipo de Arabia Saudita. Vamos a ver qué pasa. Los dos llegan muy motivados. Por un lado, España, que tiene que ganar, pero por otro lado, Arabia Saudita, que después de igualar a uno ante Uruguay, quiere demostrar que tiene orden, intensidad y capacidad para competir. 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
1: Miguel Almirón protagonizó una acción que quedará en la historia. El paraguayo se convirtió en el primer jugador expulsado por cubrirse la boca mientras hablaba con un rival durante el encuentro ante Turquía, @mediotiempo.
2: Regresamos, así que España, obligado a tener una buena actuación, es probable que Lamine Yamal no esté de inicio. Están llevando poco a poco, la idea es que ya en rondas más decisivas ya puede estar de titular, pero sí, España tiene que tener más claridad al ataque, eso le faltó contra Cabo Verde, aunque Arabia no será nada fácil.
3: Por eso hoy sí la obligación, bueno, mañana que es el partido temprano, 10 de la mañana para estar desayunando, como decía Jorge, ya en el Día del Padre. En el partido anterior tuvieron la posesión de la pelota, el dominio del partido, pero no fueron contundentes. Y decías, Memo, sí, les falta mayor agilidad y velocidad, sobre todo en el ataque. Estaba viendo algunos portales allá en España y dicen que Pedro Porro podría entrar por la banda de la derecha en lugar de Marcos Llorente para darle, sobre todo, mayor proyección a la ofensiva de este equipo que dije de La Fuente. Pero pues bueno, seguramente mañana todos, Memo, como en el partido anterior, esperamos que gane España.
2: Y a las 13 horas, mañana en Los Ángeles, Bélgica enfrenta a Irán. Bélgica, pues que también, ¿no? No le fue tan bien en su debut, pero que tratará de ganar este juego. Vamos a escuchar la información.
4: Bélgica aparece como la décima mejor selección en el ranking de FIFA. Este domingo se enfrentan a Irán, que en dicho listado ocupa el sitio 22. Este encuentro forma parte del grupo G, donde todos tienen un punto, tras el empate en el primer juego de la fiesta futbolística de 2026. La obligación de los belgas es ganar, y Courtois afirmó que quieren el triunfo para matemáticamente ir asegurando su clasificación y quedarse en Seattle como base de su campamento.
5: Desde el final,
4: al final, si puedes jugar aquí los 16avos de final, puedes volver para entrenar.

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2: ¿No, Jorge?
3: Perdón, ¿mande?
2: Que es un partido histórico. Platicamos aquí con Memo García. Va a ser el partido número 1000 de las copas.
3: Así es, efectivamente, ya está todo listo. Hace unos minutos estuvimos allá por el área de Guadalupe, en donde se cuenta el estadio de los Rayados, en donde poco a poco la gente ha empezado a llegar. Déjame decirte que hay más japoneses que aficionados de Túnez, debido a la gran cantidad de gente que ya radica aquí en la Sultana del Norte. Las autoridades han implementado todo un operativo, sobre todo para garantizar la seguridad de los peatones. Tuvieron que llevar a cabo algunas restricciones para el paso vehicular, pero toda la gente puede llegar hacia allá. Déjame decirte que las autoridades se mantienen muy a la expectativa, porque para esta noche se tienen pronosticados fuertes vientos en la Sultana del Norte, perdón, que superarían hasta los 50 kilómetros por hora por tal situación, además de lluvia acompañada de granizo. Esto pudiera ser afectado, por lo cual las autoridades se mantienen a la expectativa. Esto se podría presentar durante el partido que se lleva a cabo en el estadio de Monterrey. Además, en el centro de la ciudad de Monterrey también, una gran cantidad de aficionados se han manifestado en la macroplaza apoyando a sus selecciones, y como te decía, también en este lugar hay más aficionados de Japón que de Túnez, pero también todo está listo. El gobernador va a estar presente ahí junto con la princesa que llegó de Japón, también va a estar presente aquí en el estadio de Monterrey. Y pues bueno, vamos a esperar que sobre todo las condiciones climáticas no vayan a afectar el partido, el FanFest. También la gente está comenzando a llegar, va a haber algunos grupos y también ya está preparado las enormes filas, ya se están, la gente ya se está aglutinando en el Parque Fundidora para presenciar este partido aquí en la ciudad de Monterrey. Histórico, como tú bien lo mencionas, el partido número 1000 de la FIFA de una Copa del Mundo.
4: Muchas gracias, Jorge, por el reporte y esperemos que sea un gran juego.
3: Creo que estamos al pendiente. Muy buenas tardes.
4: Bueno, gracias a Jorge Maldonado, el corresponsal.
2: 10 de la noche.
4: Porque bueno, en Asia serán como las 1 de la tarde, ¿no? Hay algunos juegos que los programó FIFA, decíamos ayer, de los equipos asiáticos para que ya sea el mediodía, ¿no?
2: Muy bien.
4: En Los Ángeles, en San Francisco. Y mañana también a las 16 horas en Miami, Uruguay se enfrenta a Cabo Verde.
5: En un encuentro entre dos equipos que empataron en su debut en la Copa 2026, Uruguay y Cabo Verde se enfrentan este domingo a partir de las 4 de la tarde en el Estadio Miami, dentro del Grupo H. El mediocampista del equipo charrúa, Rodrigo Betancourt, asegura que no se pueden confiar ante este equipo africano.
6: Y bueno, el partido con España lo vimos, ellos intentaron jugar al principio también, tienen un muy buen juego, España presionó muy bien, después ellos estuvieron casi todo el partido en bloque bajo y juegan muy bien al contragolpe. Sabemos que es un equipo muy físico, muy rápido, así que bueno, creo que vamos a tener que trabajar la paciencia también nosotros, tener la pelota, moverla de lado a lado, creo que va a ser fundamental. Y bueno, sabemos que el juego directo va a estar un poco complicado por esto mismo, que ellos juegan con un bloque bajo, pero bueno, veremos también qué partido plantean contra nosotros, pues bueno, sabemos también el rival que fue España y nosotros somos diferentes, así que bueno, veremos a ver cómo se plantan contra nosotros.
5: Así, Deportes, Gabriel Ayala.
7: Muchas gracias a Gabriela Ayala. Si les parece bien, vámonos al 5 en 1 para terminar.
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9: Fin de semana tranquilo para el Tri. Tras amarrar el primer lugar, tuvieron tarde libre este sábado. En el grupo E, Alemania sufrió, pero con gol en tiempo agregado, venció 2-1 a Costa de Marfil. En estos momentos, Ecuador Curazao. Países Bajos, sin problemas, golea 4-1 a Suecia para ser líderes en el grupo F. A las 10 de la noche, último juego del día en el grupo F, partido 1000 en la historia de la Copa, Túnez contra Japón en el Estadio Monterrey. Domingo continúa la actividad en la segunda jornada de la fase de grupos, España-Arabia, Uruguay contra Cabo Verde en el grupo H y Bélgica contra Irán y Nueva Zelanda contra Egipto.
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7: Perfecto, ahí están 5 noticias en un minuto.
4: Sí, del Uruguay-Arabia, clave, tiene que ganar Uruguay. Por esta situación que hemos platicado, que el segundo lugar de este grupo, y si se da la lógica, estaría enfrentando a Argentina en 16avos de final, ¿no? Entonces, tanto España como Uruguay deben de ganar, y todo se definiría en el último juego que va a ser en Guadalajara. Así que, obligados a ganar los dos equipos.

0: No va a ser fácil tampoco para Uruguay, pero es el favorito, ¿no?
1: 26 de junio, el partido ahí en Guadalajara, va a ser un partidazo.
0: Sí, de los mejores de esta primera fase, junto con el Portugal-Colombia, el que tuvimos de Inglaterra-Croacia, hoy muy bueno el de Países Bajos-Suecia.
1: Y también el de Alemania contra Costa Marfil.
0: Sí, también estuvo bastante. La verdad es que los dos juegos de la mañana de lo mejorcito, ¿eh? De alternativas, de ida y vuelta, verticales, sin defenderse tanto, ¿no? La verdad sorprendió lo de Costa de Marfil. Lástima que al final se les fue el juego, ¿no?
1: Y ayer platicábamos rápidamente de las posibilidades que hay de México y conocer su rival en los 16avos de final. Estaba chequeando 465 posibilidades al día de hoy de quiénes podrían ser los rivales de México. Aparece como primera posibilidad con un 31% Escocia, con un 20% Ecuador y con un 14% Cabo Verde. Después ya vendría Arabia y Brasil, pero ya con muy pocas posibilidades
0: de que sean rivales de México. Sí, porque apenas algunos de ellos van a tener su segundo juego. Uh-huh. O sea, falta mucho para saber. Es más, yo creo que nos vamos a tener que esperar hasta el próximo sábado, que es la última jornada ya de la fase de grupos, para conocer probablemente el rival de México, que los 16avos, recuerden, los juega el martes 30 de junio.
1: México aquí en la cancha del Estadio Ciudad
0: Azteca, ¿no? Independientemente del resultado de Chequia, México ya aseguró eso, ¿no? Entonces, seguramente hasta el próximo sábado y en la noche sabremos ya el rival de México y, bueno, obviamente tendremos todos los cruces, ¿no?
1: Y para ustedes, ya para despedirnos, ¿cuál es el mejor partido hasta el momento? ¿Cuál te ha gustado más?
0: Fíjate que me gustó hoy el de Holanda-Países Bajos. Pero el de Inglaterra-Croacia también,
1: ¿eh? De acuerdo, me parece que ha sido el mejor partido hasta el momento del Mundial, ¿eh? Ese 4-2.
2: A mí me gustó mucho Francia en el segundo tiempo, la verdad. Sigue siendo mi favorito para ser el campeón.
1: Muy bien.
0: Sí, la verdad es que le costó trabajo, pero le ganó bien a Senegal.
1: Yo estoy de acuerdo con Jorge. Para mí hasta el momento creo que ha sido la selección más sólida a pesar de que le costó trabajo.
2: Y también en un momento dado pues Argentina, ¿no? Pero bueno, pues gracias a Messi prácticamente.
1: Y al árbitro. Señores, no, pues que lo dejó jugar.
0: Pues sí, bueno,
1: ya me voy, ya, para que no empiecen a decir nada. Ya me voy.
2: Memo García, mañana a las 6 de la tarde aquí, Día del Padre, domingo, los esperamos a todos.
0: Por aquí nos vemos, gracias, buenas noches.
2: Igualmente, mi querido Alex Cervantes, felicidades.
1: Gracias,
2: igualmente, Día del Padre, Jorge. A las 6 de la tarde mañana.
1: Aquí nos escuchamos.
2: Y a nombre de todo este gran equipo, su servidor Jorge de Valdés Franco, les da las gracias y las buenas noches.
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2: Je suis désolée.

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2: Mañana en punto en la Ciudad de México. Muy buenos días tengan todos ustedes. Bienvenidos al programa matutino de 106.5 Mix. Me acompaña Kike en los controles, Andy en la producción. Soy Leana Rodríguez y vamos a estar por acá de aquí hasta las 10 de la mañana con buena onda y buena música como todos los días. Te saludo a ti que me escuchas a través del 106.5 de tu FM y a ti que me escuchas a través de iHeartRadio. Si te quieres comunicar con nosotros vía Twitter, estoy en el hashtag Reclu en Mix, en arroba Reclu en Instagram. Me encuentras como Ileana2 y nos encuentras como Reclu en Mix. TikTok Reclu, Facebook La Reclu, te puedes comunicar a través de iHeartRadio con el botón de Talkback. Vamos a iniciar el programa del día de hoy en 106.5 Mix.

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iniciamos con las celebraciones cumpleañeras. El 17 de junio de 1943 nació en Nueva York un hombre llamado Barry Allen Pincus, conocido como Barry Manilow. Este hombre es cantante y compositor con una carrera que lleva más de 60 años. Él ha grabado y lanzado 51 sencillos que entraron al top 40 en las listas de Estados Unidos. Barry Manilow celebra su cumpleaños número 83. Damas y caballeros, vamos a festejarlo por acá con esto llamado Copacabana. La locutora cantó. Barry Manilow en 106.5 Mix.

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amigos, iniciamos la segunda hora por acá en 106.5 Mix. Te saludo a ti que me escuchas a través del 106.5 de tu FM y a ti que me escuchas a través de iHeartRadio. Si te quieres comunicar con nosotros, estoy en el hashtag recluenmix en arroba reclu en Instagram. Me encuentras como ileana2 y nos encuentras como recluenmix. TikTok reclu, Facebook la reclu. Te puedes comunicar a través de iHeartRadio con el botón de talkback. Kike en los controles, Andy en la producción. Soy Ileana Rodríguez, tu mejor amiga de las mañanas, tu amiga más personal de 6 a 10 a.m. Amigos queridos, ¿qué año vamos a recordar el día de hoy? Close Encounters of the Third.

vamos a recordar 1977. Iniciamos No Tan Punks con Fleetwood Mac. Esto se llama Don't Stop en 106.5 Mix 80s 90s.

Prometo que esto se va a poner punk. Aguanten. Vamos con este rolón enfermo de una de mis películas favoritas de los últimos 10 años. Bueno, con la canción con la que termina una batalla tras otra. Rolón enfermo de Tom Petty and the Heartbreakers. American Girl. En 106.5 Mix.

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Marky Moon Television en 106.5 Mix. 1977 con ustedes, Elvis Costello. Esto se llama Watching the...

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Rose, David Bowie en 106.5 Mix. Música de 1977. Tenemos espacio para más canciones. Seguimos con esto de Iggy Pop. Se llama The Passenger. 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

Estamos ya a la tercera hora de este programa por acá en 106.5 Mix. Te saludo a ti que me escuchas a través del 106.5 de tu FM y a ti que me escuchas a través de iHeartRadio. Si te quieres comunicar con nosotros vía Twitter, estoy en el hashtag RecluenMix, en arroba Reclu. En Instagram me encuentras como IleAna2 y nos encuentras como RecluenMix. TikTok Reclu, Facebook La Reclu. Te puedes comunicar a través de iHeartRadio con el botón de TalkBack. Y que en los controles, Andy, en la producción, soy Leana Rodríguez, tu mejor amiga de las mañanas, tu amiga más personal, de 6 a 10 a.m. en 106.5 Mix, 80s, 90s y más.

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queridos, no hay una razón específica para escuchar la siguiente canción, solo que ayer me acordé de ella y... ¿saben? A mi edad ya no me pasa tanto que puedo retener información. O sea, me pasa todos los días que digo, ay, este va a ser el Reclu Rock de mañana. Y luego llego aquí y se me olvida por completo. Eso es lo que sucede todos los días. Sin embargo, hoy sí me acordé. Un aplauso para mi memoria que hoy decidió funcionar. Esto es de Fiona Apple y se llama Shadow Boxer. 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
1: Hola, ¿qué tal, Recli? Buenos días a todos. Aquí vengo con mi mami, que es la cumpleañera. Vamos a desayunar por ahí. Oye, y nosotras queremos saber si te gusta la música de banda. Nunca nos has contado si eres más ochentera, noventera, o más actual, o qué es lo que te gusta. Cuéntanos un poco de eso. Saludos.
0: Saludos y feliz cumpleaños a tu mami. Ya sé que suena muy cliché, pero genuinamente me gusta de todo. Igual, siendo completamente honesta, no escucho tantísima música de banda. O sea, no en mi día habitual, no pongo discos de música de banda. Pero me gustan mucho los 90. Es mi década favorita. Igual me gusta mucho la música actual, o los viernes 2000eros son mis días favoritos. Y me gustan todo. O sea, entré al mundo de la música a través del rock. Ese fue mi género favorito y exclusivo durante muchos años. Pero en tiempos recientes he descubierto que me gusta de todo. Después le empecé a entrar más al pop. El hip hop me encanta, me gusta el country, me gusta la música clásica. O sea, sí, a ver, no que le sepa ninguno de estos otros géneros. Yo creo que al que quizá tantito más les es al rock, al pop, al hip hop un poco. Pero sí, encuentro momentos donde tengo ganas de escuchar canciones cursis y letras muy, sí, no sé, románticas o devastadoras, y entonces pongo country, o hay momentos donde estoy muy alterada con el tráfico en esta ciudad, y entonces pongo música clásica, y así, me gusta de todo. iHeartRadio, botón de talkback, día de Pregúntale a la Locutora. Esto es de Billy Idol y se llama Dancing with

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1: Hola, hola, reclu, equipo y toda la banda Mix. Buenos días, excelente martes. Mi pregunta es, por enésima vez, ¿te casarías conmigo, reclu? Anda, di que sí. Saludos.
2: ¿Cuándo es tu cumpleaños? Yo creo que esa es una, sería una pregunta interesante para hacerlo un día oficial de festejo en la estación y con tus radioescuchas. Saludos.
0: Oigan, estoy a punto de cumplir 10 años al aire en 106.5 Mix y llevo meses rogándole a mi jefe que hagamos algo. Pero, más bien que esa sea la fiesta, ¿no? Que es, según yo, mi aniversario es entre el 5 de julio y el 5 de agosto. Porque entré a trabajar aquí un mes antes de entrar al aire. Entonces, entré oficialmente a la empresa el 5 de julio. Oficialmente al aire, según yo, fue el 5 de agosto. ¿Celebremos ese día más? ¿Mi cumpleaños qué? 10 años en Mix. Ahora que Mix está celebrando 30 años al aire. ¿Qué les parece? Propongo ese festejo. Y la propuesta de matrimonio, la respuesta es no. Definitiva, gracias. Ahí venimos, no se vayan.

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2: iHeartRadio, si te quieres comunicar con nosotros vía Twitter, estoy en el hashtag Reclu en Mix, en arroba Reclu en Instagram, me encuentras como Ileana2 y nos encuentras como Reclu en Mix. TikTok Reclu, Facebook La Reclu, te puedes comunicar a través de iHeartRadio con el botón de Talkback. Pique en los controles, Andy en la producción, soy Ileana Rodríguez, tu mejor amiga de las mañanas, tu amiga más personal de 6 a 10 AM en 106.5 Mix, 80s, 90s y más.

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Vamos a escuchar algo de LCD Sound System porque amanecimos nostálgicos esta mañana. Esto se llama Someone Great. En 106.5 Mix, 80s, 90s y más.

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1: ¿Qué tal, reclu? Saludos a todos en cabina y también a los reclu compas del mundo. Y mi pregunta es, bueno, voy a mudar. Quisiera saber cuáles son algunas de tus recomendaciones para alguien que va a empezar de cero en un nuevo lugar. Saludos.
0: ¿Te vas a mudar y quieres recomendaciones de cómo empezar de cero? Yo, a ver, lo que voy a decir va a ser una opinión controversial. Pienso que sí deberías utilizar las apps. Las apps de ligue, que también pueden ser apps para hacer amistades. No sé si vas a otro país, no sé si hablas el idioma, no sé si es una ciudad en este país, pero si no conoces a nadie, no descarten del todo las apps, las aplicaciones para conocer gente. Siento que, a ver, si tienes amigos conocidos, bueno, pues sal con ellos, que te presenten más gente. Di que sí a todo, tú di que sí a todo. Si no conoces a nadie, no descartes las apps. ¿Está mal? No lo sé. Yo he tenido buenas y malas experiencias. Me quedo con las buenas. iHeartRadio, botón de talkback. Esto es de Roxette y se llama Joyride en 106.5.

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Casi las 10 de la mañana en la Ciudad de México. Yo me voy. Gracias a Kike, que estuvo en los controles, Andy, que estuvo en la producción. Soy Ileana Rodríguez. Y que tengan un maravilloso fin de semana. Gracias, seamos buena onda. ¡Adiós!

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2: También me pueden escuchar en iHeartRadio, descargan la aplicación que es completamente gratis y me pueden seguir en Instagram y Facebook como Charo Fernández Oficial. ¿Les parece si vamos al año de 1987 para entrar de lleno con algo que pertenece al álbum Music for the Masses? Fíjense que en 2023, les cuento, hubo un gran resurgimiento de esta canción porque aparece en el episodio final de la primera temporada de una serie que se llama The Last of Us. Entonces Dave Gunn dice que estaba viendo la serie medio dormido y de repente escuchó los primeros acordes de esta canción, se despertó de inmediato y después dijo que le pareció perfecta para esa escena porque según él la canción siempre ha transmitido la sensación de que se acerca algo misterioso. Y sí, ahora sí, en lo mejor de los 80, Never Let Me Down Again, Depeche Mode, en 106.5 Mix.

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7: Fue el pasado 10 de junio, se celebró allá en Toronto, Canadá, y formó parte de una celebración simultánea, obviamente, entre Canadá, México y Estados Unidos. Y bueno, además de Bryan Adams, participaron artistas como Wyclef Jean, Nora Fatehi, Big Dream. No conozco a ninguno, pero pues aquí en México nosotros tenemos a Belinda y a Maná. ¿Cómo no?

comience la celebración de la fiesta más importante del mundo allá en Canadá. Por lo pronto lo traigo aquí a México con esto que se llama Summer of 69, en lo mejor de los 80, gracias a 106.5.

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8: Es el momento en el que se salen dos integrantes muy importantes, Andy y Roger Taylor. Además, también marcó el inicio de su colaboración con el extraordinario productor Nile Rodgers de Chic, el mismito que produjo también el Let's Dance de David Bowie. Y bueno, actualmente ellos están de gira por Europa, tienen varias fechas programadas en países como Alemania, Italia, Reino Unido, entre muchas más. Pero bueno, hasta el momento el último concierto anunciado está programado para el mes de noviembre en Portugal. ¿Se acuerdan? Pues bueno, verano es normalmente para los conciertos en Europa y lo demás es para aquí en México, que tenemos muchísimas cosas. Y yo, la verdad, poco a poco les voy a decir. A través de 106.5 Mix, en lo mejor de los 80, Skin Trade, y es Durán Durán.

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1985, les cuento que apareció una película que se llama St. Elmo's Fire, buenísima, muy representativa de la década de los 80, protagonizada por Demi Moore, Rob Lowe, Emilio Estevez y otros integrantes de un famosísimo grupo de actores que en ese tiempo les decían Brat Pack. David Foster, este hombre canadiense guapísimo, y John Parr escriben esta canción, inspirados en Rick Hansen, que era un atleta canadiense que tuvo un accidente terrible, quedó en silla de ruedas, pero fíjense lo que hizo. Para recaudar fondos destinados a la investigación de lesiones en la médula espinal, resulta que hizo un recorrido que duró aproximadamente 2 años, atravesó 34 países y logró recaudar millones de dólares. Y obviamente, pues con esta historia, esta canción también obtuvo una gran atención. Se llama St. Elmo's Fire, Man in Motion, y es John Parr en lo mejor de los 80 a través de 106.5 Mix.

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3: Listas de popularidad y le abrió el camino, obviamente, al siguiente sencillo que también fue un éxito masivo, la de Under the Bridge. Pero hoy voy a poner esto que se llama Give It Away. Aquí están los Red Hot Chili Peppers en 106.5 Mix.

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1: Les recomiendo muchísimo, protagonizada por puro grande, Jennifer Aniston, Ben Affleck, en fin, que sigue distintas historias y enredos sobre todo en las relaciones amorosas. Lo voy a soltar a continuación y ustedes me dicen por favor quién canta y cómo se llama a través de arroba Charo Fernández R en X.
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1: Hace 35 años escuchamos por primera vez esta canción, aunque no lo crean, que habla de dar lo mejor de ti. Bueno, forma parte de uno de mis álbumes consentidos, que es el Diamond and Pearls, Diamonds and Pearls de Prince. El primero junto a su banda The New Power Generation. Fue su último número uno en Estados Unidos. Salió en noviembre de 1991 y de verdad marcó el cierre de una etapa muy importante antes de tomar totalmente el control creativo de su música. Ya saben que todos los cantantes, grupos se quejan porque la disquera es la que les dice, ah, tienen que sacar este sencillo, si sacan un álbum, este va a ser el sencillo que vamos a promocionar, etcétera. Y entonces, a partir de ahí, Prince, la verdad es que dijo, yo soy el que voy a mandar sobre mi música. Aquí está Cream y es Prince en 106.5 Mix.

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2: Bueno, esto es de lo más intenso y emotivo que escribió, pues, ABBA. En 1980 viene en un álbum que se llama Super Trooper y está inspirada en esta ruptura entre Björn y Agnetha. Ellos se separaron, qué triste, ¿no? En una Navidad de 1978, y Björn contó que escribió la canción con una botella que tenía de whisky ahí sobre la mesa y que la letra salió prácticamente en una hora. Al principio tenía otro título, se llamaba Story of My Life, pero no le convenció, así que cuando la terminó, pues dijo, ¿saben qué? Mejor le voy a poner de esta manera. Después, pues Agnetha la interpretó y contó que fue una forma de liberar todo lo que sentía en ese momento, lo cual es bastante extraño, porque cantar sobre una infidelidad, porque él le fue infiel a ella, pues no es tan sencillo. Y de hecho se ve en muchos de los videos, cuando interpreta esta canción, cómo le cambia completamente el rostro. Se llama The Winner Takes It All y es ABBA en 106.5 Mix.

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3: Verdaderamente preciosa. Y en un punto empieza a llorar. Eso no estaba planeado. Empezó a llorar de verdad. Entonces deciden dejarlo porque transmitía exactamente lo que la canción quería decir. Nothing compares to you. Y aquí está Shane O'Connor en 106.5.

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1: Muchísimas gracias a todos ustedes por habernos acompañado. Gracias a mi Quique, que ha estado en los controles, Fernanda Curia en la producción, Valeria Fleming en redes y más. Yo soy Charo Fernández y los espero mañana en punto de las 10 de la mañana. Ustedes a continuación se quedan con Luisa Carrandi. Pásenla muy bien.

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